0: Sensación.
1: Gefühl.
2: Sensación.
3: Sinestesia.
1: Sinestesia.
0: Sinestesia.
1: Sinestesia.
2: Sinestesia.
0: Sensatesia.
2: Sensatesia.

0: parada inquieta, sábanas, planeta, cráter grisáceo.
1: Unruhige Haltestelle, Bettlaken, Planet, gräulicher Krater.
2: Una parada obligatoria para los amantes de los planetas. Escuchamos aquí a un planeta de colores grisáceos y lleno de cráteres revolverse entre las sábanas blancas, suaves y con olor a fresco, antes de levantarse para ir a girar por el espacio.
1: Ein obligatorischer Halt für die Liebhaber der Planeten. Wir hören hier einen gräulichen Planeten voller Krater, der sich zwischen weißen, weichen und frisch reichenden Bettlaken drehen, bevor er steht auf, um durch den Weltraum zu drehen.

0: Parada caliente, esponjas, jabón, sexo.
1: En este lugar sonoro tan íntimo, percibimos el bello arte con que dos esponjas de baño, jabonosas y con olor a lavanda, hacen el amor en la bañera. No les importa que las miremos. La mente esponjosa es así de libre.
2: Dans cet endroit sonore si intime, on perçoit le velard avec lequel deux éponges de vin, savonneuses et odorantes de lavande font l'amour dans la baignoire. Ils se fichent que nous les regardions. L'esprit mouleux est libre.

0: flanquée en son mental. En exclusivité, nous pouvons profiter de quelques notes très spéciales. Mais nos ronds taquinent. Comment on taquine les vôtres?
1: En esta marcha melodiosa no podría faltar un sonido mental. En exclusiva, podemos disfrutar de unas notas muy especiales. Mis neuronas petardean. ¿Cómo petardean las tuyas?

0: parada necesaria. Campana. Latón. Orinar.
1: A brass bell fills an imperious desire to pee. Basic needs of bodies. It doesn't matter what kind of bodies. Anyone can feel the need.
2: Una campana de latón siente unas ganas imperiosas de hacer pis. Necesidades básicas de los cuerpos. No importa qué tipo de cuerpos, cualquiera puede sentir necesidad.

0: parada reiterativa, eco, música, bailar.
1: Wiederholende Haltstelle, eco, Musik, tanzen.
2: En este desplazamiento no podía faltar un elemento sonoro tan especial.

0: Final de trayecto. Pelaje espeso. Mamífero azul. Roncar y dormir.
1: Le grand mammifère de long manteau de divers tons bleus ronfle en dormant. La journée est finie. Les respirations ralentissent, les sons sont dilués.
2: El mamífero de gran tamaño y largo pelaje de diversos tonos azules atigrados ronca mientras duerme. La jornada se ha terminado. Las respiraciones se ralentizan. Los sonidos se diluyen.

Hemos escuchado unos sonidos concretos. Hemos percibido iconografías extrañas, ideas difusas, pero tú puedes hacer mucho más.

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